0: La encargada de la delegación municipal Azapa, Andrea Soumastre, dijo que la construcción de la multicancha de San Miguel es un acto de justicia social.
1: Hoy una alegría gigante porque muchos años de abandono en el valle, en lo cual nos hace mucha ilusión poder contar con esta cancha, que hay que decir que es la única cancha municipal en todo el valle. Así que agradecemos al alcalde, al honorable consejo de concejales también por aprobar esto, a los funcionarios también de SECPLAN también porque han puesto todo su tiempo. Así que nada más que agradecer, porque esto va a beneficiar a muchas familias de lo que es el Valle de Azapa, a niños chicos, juventud, familia, sobre todo también a los niños del liceo agrícola, ya que no cuentan con una cancha donde poder hacer deporte y ahora van a poder contar, así que estamos muy felices.
0: El futuro campo deportivo estará ubicado en el kilómetro 12 del Valle de Azapa. La ejecución del proyecto representa una inversión de más de 377 millones de pesos regionales y contempla la construcción de una carpeta de baldosas microvibrada y la instalación de arcos de baby fútbol, tableros de básquetbol, parámetros para voleibol, potentes focos LED, áreas verdes y graderías móviles. La primera multicancha de San Miguel también contará con una techumbre que la cubrirá en toda su extensión. Como si fuera poco, junto al moderno campo de juego, el municipio construirá una monona plazoleta para que los vecinos de Azapa disfruten en familia. Nos vamos agradeciendo la sintonía dispensada. No olvide que estamos en campaña contra la incultura de la basura. Si no ayuda a limpiar, no ayuda a ensuciar. Será hasta la próxima. Chao.
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1: Le indica la hora.
2: Las 9 de la noche en punto.
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1: Las 9 de la noche con 10 minutos.

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2: Las 9 de la noche con 58 minutos.
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1: Las 10 de la noche, con 10 minutos.

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1: Le indica la hora.
2: Las 10 de la noche con 58 minutos.
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1: Las 11 de la noche, con 11 minutos.

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1: Las 11 de la noche, con 40 minutos.

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1: Las 0 horas con 11 minutos.

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2: Las 2 de la mañana con 15 minutos.

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0: las 5 de la mañana con 23 minutos.
1: ¡Mano arriba todos! ¡Manos arriba!
2: ¡Julieta!

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1: Las 6 de la mañana con 12 minutos.

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2: Las 7 de la mañana con 58 minutos.
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4: Señoras y señores, les cuento que un productivo encuentro sostuvo la Corporación Municipal Costa Chinchorro con los dirigentes del carnaval con la Fuerza del Sol. En la oportunidad se puso sobre la mesa el recorrido para la edición 2027 y un robusto calendario de eventos que prometen una previa nunca antes vista en Arica. El carnaval, amigos míos, se viene en grande y en unidad. Al final del encuentro, realizado en el edificio consistorial, el alcalde Orlando Vargas anunció que la Municipalidad de Arica puso en marcha el carnaval programado para el viernes 22, sábado 23 y domingo 24 de enero del año 2027.
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6: El carnaval, la fuerza del sol, incide en el desarrollo turístico de esta ciudad. Por lo tanto, nos pusimos a trabajar ya en conjunto con los bailes, en conjunto con la corporación, en conjunto con la delegación y todos los entes que tienen que autorizar estos permisos para no tener sobresaltos como el año pasado tuvimos a última hora haciendo todos los trámites.
4: La presidenta de la confraternidad Inti Chamampi, Jenny Gutiérrez, se refirió al circuito del carnaval 2027.
7: Pudimos llegar a un acuerdo en beneficio de todas las agrupaciones, tanto de la confraternidad y la federación. La solicitud que estaba pidiendo todos nuestros bailarines era mantener el recorrido en el centro y yo creo que fue un logro, fue un buen logro, una buena conversación. Hicimos un buen trabajo en conjunto. Yo creo que así tenemos que continuar trabajando de manera consensuada, tanto municipalidad, federación y confraternidad. Y yo creo que se puede hacer. Podemos lograr realizar un muy lindo carnaval, mejor que el del año pasado inclusive, y eso, y que todos queden felices.
4: El presidente de la Federación Quimsa Suyu, Gabriel Mamani, destacó el trabajo en equipo que el municipio está llevando a cabo con los bailarines y bailarinas del Carnaval de Arica.
8: Bueno, fue una reunión de verdad muy agradable. Hoy día ya empezamos las conversaciones, ¿no es cierto?, en torno al Carnaval 2027. Nos sentimos muy contentos por lo que se trabajó y por los acuerdos que ya tomamos, sobre todo el recorrido, ¿no es cierto? Tenemos una planificación para este Carnaval 2027. La verdad que estamos muy contentos con todos los miembros de nuestro cuerpo directivo, tanto confraternidad, tanto federación. Y vamos a seguir trabajando con el fin de que nuestro carnaval siga creciendo, siga adelante y cumpliendo mucho más metas en este año 2027.
4: Para ir calentando motores, este es el calendario de actividades previas al carnaval del próximo año que la Corporación Municipal Costa Chinchorro está preparando, repito, para enero del año 2027. Escucha con atención, el 5 de enero tenemos el lanzamiento y concierto andino Latidos del Norte. Este concierto se va a desarrollar en el borde costero norte de nuestra ciudad. El lugar está por confirmarse. Además, ese día habrá presentación de las ñustas del carnaval. Pasamos al sábado y domingo 10 de enero, Carnaval Fest y Encuentro de Tarcas en el Parque Centenario. El miércoles 13 de enero, Gala de Ñustas. Sábado 16 de enero vamos a tener el convite, que es el ensayo general del carnaval. Y el día jueves 21 de enero, Encuentro de Bandas y Pagua Carnaval. Todas estas actividades que acabamos de enumerar están sujetas a posibles cambios. Por ende, escuche bien por favor, ¿eh? Infórmese a través de las redes sociales de la Municipalidad de Arica y a través de los medios de comunicación que reciben información de primera fuente. Porfa, no se deje engañar por páginas de redes sociales que entregan información falsa y que buscan entorpecer el trabajo que realiza la municipalidad.

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1: Le indica la hora.
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1: Las 9 de la mañana con 12 minutos.

las 9 de la mañana con 31 minutos.

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2: Las 9 de la mañana con 58 minutos.
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2: Las 11 de la mañana en punto.
3: Esto es una vergüenza para Chile. ¿Cómo es posible que la ministra de Medio Ambiente le haya costado tanto reconocer la evidencia científica mundial? En una entrevista con Mónica Rincón le preguntaron 5 veces si es que el cambio climático era principalmente producido por el hombre.
4: ¿Ese cambio climático es provocado por la acción humana?
5: ¿Hay divergencia en este momento?
4: ¿Se cree que parte del cambio climático es provocado por el hombre?
5: Que mira, ahí...
4: Es que me parece súper relevante.
5: No, porque...
4: Hubiera esperado que me hiciera sí de inmediato. Para ser honesta, hubiera esperado un sí de inmediato, dado que la ciencia ha dicho eso.
5: ¿Hay divergencias?
4: ¿Cómo así?
3: Lo relativizó, se dio vuelta, no quería reconocerlo. Y eso verdaderamente es...

0: Es un tremendo peligro que tengamos precisamente el Ministerio de Medio Ambiente a una persona que le cuesta reconocer ese dato. Chile, uno de los 10 países más afectados, y por supuesto, el cambio climático es principalmente producido por el hombre. No sé por qué le cuesta tanto a la ministra reconocerlo.
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0: las 11 de la mañana con 32 minutos.
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4: Las 12 horas en punto.

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0: Hola, muy buenas tardes. Llegó el viernes, el cuerpo lo sabe. Apenas llegué, pero llegué, lo más importante. Estamos Malena canta el tango. Estamos como ir al club de tango hoy día. Pero ahí estamos. Vinimos porque tenemos compromiso con respecto a algo que voy a saludar. Hoy día es 28 del 8 del 2026. Vamos a saludar a Tacna Heroica. Un abrazo para todos. Tengo hartos amigos peruanos. Tengo hartos músicos peruanos también que siempre están en contacto conmigo. Quiero saludar en un día especial. Ayer fue la previa. Moliente, me la perdí. También miro en el recuerdo y me acuerdo de Daniel Aguirre cuando íbamos a celebrar la víspera. Habíamos todos los espectáculos, la víspera espectacular. Artista famoso. Y también, ¿no es cierto? Después terminábamos tomando desayuno en la Feria Boliviana con sopa y leche fresca. Menos mal que no hacía cortecircuito con tanto copetito que nos convidaba por Clarín William. Ahí hubiera quedado la gotita ponche, ¿eh? Pero bueno, ustedes saben, hoy día es... ¿Qué día es hoy? ¿De quién está de santo, Clarín William? ¿Alguien está de santo? Oye,
1: ¡Agustín!
0: ¡Agustín! Ahí vamos a saludar a todos los Agustín, tin, tin. ¿Ya? Vamos a tocar el himno. Un abrazo para todos los comerciantes, para todos los residentes que están en Chile, tacneños, y también al consulado, ¿eh? Porque siempre me escriben y siempre me mandan cariño y que escuchan el programa. Así que un abrazo para ellos, para todos, en su aniversario. Vamos.

Y bueno, porque el viernes lo sabe, vamos a tocar un tema de un artista peruano tagneño de la ciudad joven que nos hizo bailar y disfrutar en nuestra ciudad y que está en el cielo. El COVID. COVID que fue muy fuerte. Acuérdense que en el tiempo de pandemia los peruanos tenían mucho problema para la vacunación, por eso se venían caminando para acá, para recibir la atención acá en Arica, y volvían caminando nuevamente para Tacna. Pero él no resistió. Él salió un poquito, pero cuando tú soy cumplidor y a veces la gente no entiende, tuvo que volver a cumplir contrato a Arequipa y ahí no pudo más. Estuvo muy grave en el hospital Unanue, pero siempre también parte de Radio Frecuencia Tropical, compañero de trabajo, donde él venía los días a las 4 de la tarde en su programa Los Rivales de Corazón, y que estuvo mucho tiempo motivándolo y que llegó a tu corazón ariqueño. Un abrazo al cielo, feliz día Tacna, y qué mejor que Javier Guamaní, Los Maravillosos, Los Rivales de Corazón. Un abrazo para todo el Perú.

0: Bueno, ayer se entregaron hartas noticias y también entrevistas de prensa, ¿no es cierto?, con respecto al delegado presidencial, ¿no es cierto?, las autoridades, las seremías y todo, con respecto a la zanja, ¿no es cierto?, que no ha hecho su, no hizo su cumplimiento y, ¿no es cierto?, se ha publicado que ha entrado mucho extranjero y dicen que no es verdad. Y yo creo que sí es verdad, porque en el centro hay más caras que no he visto nunca, hartas caras morenazas. ¿Ah? Entonces, si la gente no es tonta, ¿o no, Clarín William? La gente sabe. Algunos llegaron con plata, otros llegaron patito, pero que ha entrado harta gente, ha entrado harta y mucha, mucha, mucha gente. Entonces, seamos legales, pues. Digamos, mira, pasó nomás. Pero no digamos que no, y que los diputados, y que toda la gente alega, y que un medio de comunicación colocó, ¿no es cierto?, que fue al diario. Hoy el diario tiene su representante legal y también tiene su asesoría. No va a publicar porque quiere poner sensación. A pesar que algunas son sensacionalistas, ponen una noticia y todo eso. ¡Oh! Lo que viene. Por ejemplo, ayer tembló. ¿Sintieron el temblor? Después de las dos tembló. Mi cartera también tembló, pero no pasó nada. ¿Tiene el audio listo de lo que le envié? Enviamos un audio con respecto a la celebración de las fiestas patrias. Ronald Armadero volverán a instalarse al pie del morro. Delegado explicó que el terreno de la piscina olímpica no está habilitado a tiempo. Está. Y bueno, ahí vamos a ver qué ramas van a ver, porque las que tuvieron en para el 7 de junio eran como así como cuando te ponen terno, no así con soltura. Ojalá que no pongan horario, que como el año pasado que les cortaron las 12 de la noche y todo lo demás, porque la gente quiere salir. Bueno, están las vacas flacas, ¿no? Uy, no, es que flaca la vaca y todavía y cobran caro por la vaca flaca, ¿no? Entramos al audio.
1: Tengo una reunión pendiente con los ramaderos, ya que el lugar que había solicitado y tenía un acuerdo con el alcalde no cumple con las condiciones durante este año, por lo menos, que era trasladar un transformador y a un terreno municipal que tiene que tener ciertas características. El transformador es particular, es de los ramaderos, por lo tanto el alcalde se ha comprometido a, por parte del municipio, a habilitar el espacio, lo cual no va a estar listo el 2026. Entonces, en la evaluación del espacio para que los ramaderos puedan instalarse, vuelve al lugar que han estado siempre, que es en el estacionamiento que está en la parte del Poliban. Pero también, dado que se ha generado este espacio en el Parque Centenario del Carnaval de Sabores, que fue exitoso, también quiero ver la

posibilidad de que se pueda desarrollar ahí. Vimos, fuimos testigos de que fue exitoso, los emprendedores les fue muy bien, la gente llegó de manera masiva. Vimos que no solo llegó por transporte público, llegó por su propio medio, y fue un espacio donde tienen cierta capacidad de control. Entonces, no dejo o no descarto esa posibilidad. Tenemos la reunión pendiente, estamos a puertas ya de iniciar este septiembre. Por lo tanto, es una reunión que nos urge y que tenemos que conversar rápidamente, porque sin duda que queremos que le vaya muy bien a los ramaderos, no queremos estar a última hora obteniendo todos los permisos, así que estamos en esa posición de poder apoyarlos, orientarlos y que sea una jornada muy buena este 18 de septiembre para los emprendedores y para todos los ariqueños.

Bueno, le voy a contar, hay un pasacalle espectacular en el centro de la ciudad, donde están todos los niños pequeños, algunos colegios, puestos, ¿no es cierto?, vestidos de guasito. Y también un abrazo, por considerarme, pero no pude ir. Estamos media Malena canta el tango. Me habían invitado que fuera temprano porque iban a hacer tipo esquinazo y también iban a mostrar los trajes antiguos. ¡Ay! Me iban a mostrar mis vestidos, digo yo. ¿Ustedes han tenido el vestido de guasita alguna vez? Yo creo que sí, ¿no es cierto? ¿O un pañuelo? También, porque una falta de educación, ¿no es cierto? Hacerlo con una servilleta, pero nos falta el que lo ha hecho, ¿o no? Tenemos listo dándole un paso a los niños y agradeciendo, ¿no es cierto?, que nos inviten como medio, Clarín William, y toquémosle una cuequita para todos esos cuequeros que pasaron por 21 de mayo hasta este momento, todavía siguen pasando, sigue un pasacalle espectacular de nuestros niños ariqueños.

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1: Le indica la hora.
2: La 1:00 p.m. con un minuto.
3: Esto es una vergüenza para Chile. ¿Cómo es posible que la ministra de Medio Ambiente le haya costado tanto reconocer la evidencia científica mundial? En una entrevista con Mónica Rincón le preguntaron 5 veces si es que el cambio climático era principalmente producido por el hombre.
4: ¿Ese cambio climático es provocado por la acción humana?
5: ¿Hay divergencia en este momento?
4: ¿Se cree que parte del cambio climático es provocado por el hombre?
5: Que mira,
4: ahí... Es que me parece súper relevante.
5: No, porque...
4: Hubiera esperado que me hiciera sí de inmediato. Para ser honesta, hubiera esperado un sí de inmediato, pues es que dado que la ciencia ha dicho eso.
5: ¿Hay divergencias?
4: ¿Cómo así?
3: Lo relativizó, se dio vuelta, no quería reconocerlo. Y eso verdaderamente es peligroso para Chile, porque nuestro país es uno de los 10 países del mundo que más se va a ver afectado por el cambio climático. Por nuestra geografía, por nuestra diversidad climática, es un tremendo peligro que tengamos precisamente el Ministerio de Medio Ambiente a una persona que le cuesta reconocer ese dato. Chile, uno de los 10 países más afectados, y por supuesto que el cambio climático es principalmente producido por el hombre. No sé por qué le cuesta tanto a la ministra reconocerlo.
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15: Oye, les voy a contar que nosotros no tenemos idea de muchas cosas, y una de esas son que se están yendo las joyitas que existieron en Arica, po. Entonces a uno le da penita porque usted acuérdense que la zona industrial, ¿no es cierto?, era reconocida nacional, internacionalmente por todos los productos que acá estaban las plantas, había tanto trabajo y harta plata que también se ganaba, y bueno, y había en otros tiempos, nos comprábamos los buenos zapatos, no como ahora que nos compramos zapatos chinos. Éramos fieles a comprarnos buena ropa, buen trago, buen perfume, buenas teles, ¿no es cierto? También la sironeta, también la tantas cosas que era, también la fibra, ¿no es cierto? Bambarte, bueno, y también la gente recuerda tanta empresa, Bellafisala, Bambarte, la gran, tiene montones, pero ayer cerró sus puertas Oxford. Más de 70 años en Arica. Queremos mandarle un abrazo porque esa empresa fue una empresa bien social también. También hizo donaciones, también hizo las carreras, ¿no es cierto? Que estaba... ¿se acuerdan del periodista Alberto Loy? Ya. Y también de varios que trabajaron. Y que cuántos no tuvimos una bicicleta y que nos sentíamos de los años dorados. De Arica. Sus dueños fueron dando su mejor glamour. Sus descendencias, su legado, fueron siguiendo el camino de la Oxford. La zona industrial fue muriendo y ellos quedaron hasta el final. Pero ayer cerraron sus puertas. Por eso le vamos a tocar este tema, la bicicleta, con cariño, por haber dado trabajo, por haber dado amor y cariño a nuestra ciudad y también la parte social, que es muy importante, que en este momento Arica necesita mucha ayuda emocional. Hay gente que se ha suicidado en estos tiempos, hay gente que no quiere comer, hay gente que no quiere salir, hay gente que tiene miedo de muchas cosas. Por eso algunos dicen, la bicicleta es mi compañera, está viejita, pero nunca me falla. Por eso un abrazo, empresa Oxford, y a toda su familia y a todos sus trabajadores que trabajaron y que también estuvieron ayer en esa emoción muy grande de cerrar una empresa que dio la vida, que dio el color, el glamour en nuestros jóvenes de los tiempos y también hasta ahora. Unas navidades bonitas con bicicletas regaladas por Oxford. Un abrazo por su cierre y siempre en nuestro tintero y en Arica de antaño. Un reconocimiento para ustedes, con cariño.

0: Oye, nos falta la periodista del crimen. Me dice Jimé, ¿por qué tú Perú, saludas al Perú? Porque Tacna es del Perú, pues ¿de dónde es? Del cielo. ¿De dónde es? Cuando dicen vamos a saludar a Arica y a todos los chilenos. Estamos hablando de Chile. ¿Arica a dónde pertenece? A Chile. Entonces, ¿me equivoqué? No, pues. Me equivoqué de no haber ido. Pero el cuerpo dijo, hasta aquí no me llegaron las pilas. Duracell, China. ¿O no? Claro. Si hay que mirar el can. Como dice uno de los del sureño, dice, hay que mirar los carneses. Yo no lo miro. Ni lo toco. ¿Usted lo toca en Grandilla? Tampoco. Oiga, le mandé unos audios medio locos, ¿no? A ver, le mandé uno de Beloma. El cuerpo lo sabe. ¿Para dónde nos vamos a ir ahora? No, no creo. ¿Qué dice usted, Karen William? ¿Tien?
1: ¿Los infieles tienen cura?
2: ¿Cómo dices?
1: Que si tú crees que los hombres infieles tienen cura.
2: Pero no estarás hablando de ti, ¿verdad?
1: No, no, es una pregunta nomás.
2: Ah, bueno, porque si estás hablando de ti, claro que vas a tener cura. Vas a tener cura, vas a tener ataúd, flores, misa, veladoras y hasta mariachi si me agarras de buenas. Y si sobra dinero, te mando a hacer una lápida que diga, aquí descansa el menso que no supo valorar lo que tenía.
1: Mi amor, ¿tú crees que los infieles tienen cura?
2: ¿Cómo dices?
1: Que si tú crees que los hombres infieles tienen cura.
2: Pero no.
0: Ahí quedaste.

0: El que comete pecado siempre te pregunta, ¿usted cree que pasó esto? ¿Usted cree que está preparando el camino lo que le espera por los chistes que se ha mandado, o no? ¿Qué dice usted, Clarence William? Hay puras locuras nomás, po. Oye, con el cambio del niño, nos dice que vamos a tener un verano, imagínense nomás. A carbón. Van a tener que andar en desnudo, como Dios nos echó al mundo. No, no, poder sacar parte si Arica es nudista, ¿eh? En todo caso.
1: Su madre, por no hacer caso a mi mamá, hija, estudia, para que no sufra. Su madre. No, mamá, quiero tener marido. Ahí tape, ahora, pe. Ahora, mire. Cocinando patita de pollo.
0: Eso le pasó a la regodiona, ¿eh? Ay, la mamá le cocinaba, no le cocina, ¿no es cierto? Ay, no me gustan los patatos que me hinchan. Ay, no me gusta esto. Y después, cuando se casan, mira en la olla, ¿no? No te queda otra, ¿o no? ¿Qué dice usted, Clarín William? Oye, le voy a contar que la gente reclama porque ha tenido problema de taco, problema de movilización. Se le ha explicado que las calles están cerradas el 26, 27, 28, casi 29, porque están haciendo cambios. Claro que le voy a contar que el cambio es como que estuviéramos en el... Piense que están en Venecia, ¿ya? Claro, porque Venecia es así con ese olor y todo lo demás. No crean nada. Lo único que vale la pena es los controleros cuando dicen ¡hola! ¡Hola! ¿No? Algunos que son Venecia también acá, los ríos que están acá, los rucos. Oye, los rucos son un escándalo. Yo lo voy a contar, yo no sé cómo tienen ese equilibrio para de ponerse por las puntas y se han hecho así como caminito. Y yo creo que pasaría quebrano más. Yo creo que no sé cómo pueden vivir y se hacen su invento. También todavía está mi amigo el que me dice, tía, falta leche. Ya. Yeah. Nunca me puede decir, hola tía, ¿cómo está? Alguna cosa. No, que falta leche, que alimento, que esto, que esto. Y si no, me sigue hasta acá, pues, conversando. Para contarme, ¿no es cierto?, de que el día, ¿qué día es? El día, en la tarde, él repartía 15 tazones. Con alimento del adulto mayor, ahí los carniceros le cooperan, todo, y tiene agüita de bidón y limpiecito. Y bueno, me dice, lo único que he logrado, que ahora traigan tiesto porque no estoy para la luz. Yo estoy convidando nomás, pues. A mí nadie me paga el gas, yo tengo que trabajar como loco para el gas. Entonces ahora les dije, no, pues si ustedes comen tienen que darme por lo menos 100 pesos para ir juntando, para que no se te vaya a perder el gas. Y ahí cooperamos. A veces también les coopero con agüita caliente para que se lleven, porque también tiene un termo. Alguien donó termo y no me llegó un termo. ¿Un termo? Le dije yo. ¿Por molestarlo? No, pues tía, un termo. Ah, esos fueron los que donamos la otra vez. Sí, pero a mí no me llegó. Todo llegará o no llegará, porque te voy a contarte que los padrinos dijeron, no queremos bautizar a ninguno más. Si me contestaron, fíjate. Entramos a la magia de la música. Claro.

Oye, vamos a hacer una acotación y reclamo. Ustedes saben, todos estamos Malena canta el tango, ¿cierto? Más que tango, ¿ok? Ya. Pero hay una cosa muy importante. La gente que se estaciona en la feria, tanto en la parte, ¿no es cierto?, de la 11 de septiembre, como también en diferentes sectores, los vecinos tienen todo el derecho de quejarse. Nadie les hace cobertura del tema de que se estacionen porque ganen platita, todo. Pero tienen que organizarse. Tienen que hacer como la feria dominical, como otras ferias que tienen, ¿no es cierto?, las itinerantes. Ellos pagan algo y llega una camioneta y llegan a limpiar cuando ellos se retiran. Y por eso, por ejemplo, el de Santa María funciona así. Pero no es justo de que la gente, ¿no es cierto?, haga lo siguiente, de dejar la basura, botar la basura o sino quemarla. Y también hacer ornato y aseo, lo DIPREC, ¿no es cierto?, que visita, da las vueltas. ¿Cómo no van a ver ese tema? Para pedir, ¿no es cierto?, que el día que se instale en la feria, busquen al dirigente. Lo busquen y le digan, bueno, ¿qué pasó acá? ¿Por qué hay esto? Es un trayecto bastante, se toman hartas cuadras y la gente deja un basural. ¿Por qué los vecinos tenemos que salir y limpiar o ver que se quema y que puede pasar cualquier cosa? Tiene que funcionar. Ornato de Aseo, le vamos a mandar un correo o vamos a hacer una presentación a DIPREC. 2516, tienen que llamar para que den resguardo, para que la gente aprenda a tener cultura. La gente cree que tiene que llegar, estacionarse, dejar un basurero y se va. Que los otros limpien. No, pues, vaya a ganar platita, que tu espacio, déjalo limpio, que es el que te da la buena energía para vender. ¿O no? Te va bien, te va mal, como sea, pero este espacio te le tenéis que jugar. Pero también respetar a los vecinos, que no hacen problema porque hacen escándalo, a veces hasta orinan en las puertas de la gente. Tenemos harto conocimiento respecto a eso. Y bueno, dicen que se contrató tanta gente de seguridad. Salgamos a la calle, pues, digámosle, porque ¿qué quieren? Que los vigilen y que les digan que todos tengan permiso para sacar porque hay hartos clandestinos. O portémonos bonitos, dejemos limpio, portémonos bien. Como que acá no pasó nada. Acá las calles quedaron ok y los vecinos dicen, sigan trabajando. Pero no es justo la falta de respeto. He dicho caso cerrado. Me voy porque tengo que ir al club de tango a decirle que hoy tengo licencia. ¿Ya? Pórtense bonito. Que tengan buena tarde. Acuérdense que vienen cambios climáticos. Que hay que cuidar los techos. Los gatos dijeron, ya está cuando va a llover y nadie me pone un impermeable. Ni nadie me pone nada para la tos. Así dijo el gato. Yo estoy diciendo lo que el gato dijo. Nada más. Jaque mate. Ya, cuídense. Un abrazo. Tengan muy, muy buena tarde. Y ojalá con bendiciones. Y pórtense bien. Porque no creo que tenga que hacer un proyecto de orejas de burro. ¿O no? Claro, porque no entienda. Ya, un besote. Muy buenas tardes.

En Julia me toca, o sea, es para que me despida. Estamos hablando de las memorias del elefante, parece que el elefante. La trompa murió de los dos. ¿Ah? Pórtense bonito, ¿ah? Ahí me despido otra vez, Claren William. Pórtense bonito, Claren William, muy desordenado. Igual que la Jimmy. Un besote.

0: La 1:00 p.m. con 55 minutos.
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2: Le indica la hora.
3: Las 2 de la tarde en punto.
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Kamisaki, Hilatanaka, Kuyakanaka, les habla Gino Raúl y Neval Condori, Condor Gino Puma Kuntur Katari. Estamos iniciando una nueva jornada de su programa Hayaya Hayaya Arika Parinakota desde su radio amiga Frecuencia Tropical, la 94.9. La radio que te mueve, FM. Estamos junto a nuestro amigo Williams Omar Ortiz en este día viernes 28 de agosto. ¿Cómo está, amigo William? ¿Cuál es la última? ¿Qué se teje? Oiga, estamos aquí en el locutorio Víctor Rubén Núñez y Baceta. El sueño de un loco. Don Víctor siempre quería tener una radio y por eso que la radiofrecuencia tropical, ¿no es cierto?, se tiene ese eslogan, ¿no? El sueño de un loco. Saludar, por supuesto, la memoria de don Víctor Rubén, también de quien envía afuera, la señora Teo, ¿no es cierto?, que en paz descanse también. Y a todas las personas que también han dado vida a este espacio, ¿ah?, desde los años cuando era la Radio Internacional. William, ¿usted se acuerda o no? Ese tiempo era niño, era guaguita todavía, o no nacía todavía. Oiga, de los tiempos de la Radio Internacional, después Sensacional y ahora Frecuencia Tropical. También recordar la memoria de Gerardo Pirulo Navarrete, que en paz descanse, él tenía un programa acá en la radio, Deporte Amateur al Instante. Pero él tenía siempre conversaba de todos los temas, en realidad, y en un estilo muy, muy de él, muy propio. Él, recordemos que estuvo en su tiempo el restaurante La Lancha, que estaba ubicado ahí en el centro de la ciudad, y al mismo tiempo donde servían unos ricos picantes, y recuerdo muy bien ahí cuando, me acuerdo que fuimos con un amigo ahí a comernos un picantito, ahí estaba don Gerardo, y al mismo tiempo también él fue uno de los dirigentes fundadores del fútbol de los viejos CRA en nuestra región de Arica, Parinacota, así que siempre recordarlo con mucho respeto. A Manuel Moncho Gómez también, que partió también no hace mucho, también recordarlo siempre, una voz radial. Recuerdo que él hacía la voz para lo que es el programa Hayaya, Arika y Parinakota. Cuando empezó el programa, él hacía la voz de presentación, me acuerdo que con su voz muy, muy característica, muy bonita, como radial, como hombre de radio. Así que siempre recordarlo con mucho respeto, mucha humildad y mucho cariño también, porque él era así, un hombre respetuoso, un hombre humilde, cariñoso también, en el sentido, como decíamos, de comunidad radial, y siempre acompañando a Patricia Aguayo, ¿no es cierto?, en el programa La Revista Musical del Recuerdo. Recuerdo que iba de lunes, perdón, los días domingos, de 1 de la tarde a 6 de la tarde. Bueno, ya viene septiembre, William, se está asomando, parece, usted está como niño que recién le cortaron el pelo, ¿no? Está avisando que se viene septiembre, está medio así como, entre serio, amurrado, así, no sé qué le pasa a William, pero bueno, debe ser por el corte de pelo. Ya está avisando septiembre que está llegando ahí por el corte de pelo de William. No son bromas nomás, amigo, usted sabe que hay que ponerle de todo. Estamos también en un contexto de lo que es el mes de la Pachamama. Este mes de la Pachamama nos trae muy momentos muy, muy bonitos y que han ido expresando distintos sectores de la comunidad en nuestra región de Arica Parinacota, tanto en la zona altiplánica, precordillerana, la zona pampa desierto, los valles costeros, y también aquí en la ciudad y también en la costa, en la zona costera, donde está la Mamacota Aguilla. Así que distintas ofrendas, huastas, loctas han ido acompañando el presente mes, y nosotros por supuesto saludamos todas las expresiones andinas del sentir pacha que se expresan en nuestra región de Arica Parinacota, pasando también por todas las actividades relacionadas a la mancomunidad del carnaval andino con la Fuerza del Sol, a distintos momentos que también se han ido expresando comunitariamente en distintos sectores de la ciudad, como la entrada folclórica infantil,
el pasado sábado, como asimismo la Copa Inti-Chamampi que se está realizando por parte de la Confraternidad Bailes Andinos Inti-Chamampi, ah, una expresión ritual también en en uno de los cerros protectores de nuestra comunidad, como lo es el Morro de Arica, ¿no es cierto?, por parte de la Confraternidad de Bailes Andinos de Inti-Chamampi, también por la Federación Kimsasuyu, Federación de las Artes y Culturas Indígenas Kimsasuyu. Y también, por ejemplo, hace poquito, ayer tengo entendido que se hizo la gran entrada universitaria ahí en la Universidad de Tarapacá, en el campus Saucache. También se estuvo expresando el sentir andino, ¿ah?, desde la danza, la música, el canto también en estos días. Y así, ¿ah?, por ejemplo, expresión también de la experiencia Jiwasán Marcasa durante el mes de agosto, también las huastas, loxtas, las ofrendas ofrecidas también por la Asociación Estudiante Pueblo Originarios también, que desde que se forjó hace varios años también lleva expresando también este sentir durante el mes de agosto. Y para qué decir, las personas que también están relacionadas a la práctica de la agricultura, la ganadería y sus actividades derivadas también. ¿Ah? Y por qué no decirlo, más de alguien que está trabajando también en la zona del mar, también más de alguien también debe haber hecho su ofrendita, ¿eh?, su cariño para la Pachamama, para la Mama Cota Aguilla durante este mes de agosto. Y sigue, ¿eh? Sigue. Todavía falta viernes, sábado, domingo. Se viene también otras expresiones por parte de la comunidad que también en algún momento los vamos a compartir. Y de esa forma también en las escuelas, en los liceos, ¿eh?, también está expresándose este sentir andino en el del mes de agosto. Y recordemos también que tenemos nuestro calendario andino, ¿eh? Y en el calendario andino estamos viviendo todavía el mes de el mes de la Pachamama también, pero también agrega unos días más, ¿eh? Eso también lo vamos a comentar en otro momento, para que la comunidad también tenga esa expresión, ¿eh? Bueno, ¿qué más, William? ¿Eh? ¿Qué más podemos también comentar en este día? La importancia del agua siempre, ¿eh?, como uno de los elementos vitales, ¿eh?, que nos ha acompañado también en estas últimas semanas, ¿eh?, junto al viento, en la zona altiplánica, la nieve, ¿eh? Así que todo pasando, y también con el contexto del cambio climático, también con muchas noticias internacionales relacionadas a lo que ocurrió, por ejemplo, en Nepal, ¿eh? Y a veces cuesta, ¿cómo podría decir?, dimensionar los hechos, ¿eh? Y es como natural, ¿no? O sea, si nosotros no hemos vivido algo, no hemos visto algo, no lo hemos escuchado, no podríamos tener una empatía, ¿no?, ya sea personal, familiar o comunitaria, respecto a situaciones. Por ejemplo, ¿quién iba a pensar que en Arica una vez el río Yuta se llevaría tres puentes? ¿Eh? No se llevó uno, se llevó tres puentes, ¿eh?, el año 2001, con los más de 800 metros cúbicos por segundo que bajaron. Así, no era una masa de agua, es como lo que yo he mencionado en otros momentos, una masa de que se usa, ¿no es cierto?, para hacer pan o distintos productos alimenticios relacionados con la preparación de la harina con agua. Bueno, en este caso estamos hablando de una masa de agua que venía acompañada de tierra, de lodo, de piedras, de árboles, y era cosa de ir a ver al río nomás, que cómo estaban pasando esos 800 metros cúbicos por segundo, cuando históricamente habían pasado por el río Yuta, no más de 90 metros cúbicos por segundo, ¿eh? O sea, de acuerdo a registro, no es que antes no haya pasado más agua, pero los registros decían eso, ¿eh?, que no habían pasado más de 90, pero de repente pasó eso, ¿eh?, que 800 metros cúbicos por segundo, una masa de agua impresionante. Y hemos escuchado también decir de que por ejemplo, oye, mira lo que pasó en Nepal. No, en Chile no va a pasar. Eso estaba escuchando, oiga, William, en las noticias. No, si eso en Chile no va a pasar. Cuando tenemos el contexto de cambio climático y tenemos el contexto de la corriente del Niño, es bueno no alarmar, primero que nada, no alarmar a la comunidad, no andar ahí como alarmando, metiendo miedo, sino que ser realista respecto
a nuestra convivencia a diario con la Pachamama y con el contexto, ¿eh? Con el contexto. Entonces, si nosotros antes, por ejemplo, en el año 2001, no había embalse Chironta, no había, y ahora hay. ¿En qué podría cambiar? Que, por ejemplo, en el tiempo de lluvia, en el Jayupacha, llueva tanto que pueda afectar, ¿no es cierto?, el embalse, por decir, de alguna forma u otra, ya sea entrando mucha agua o ya sea, digamos, sobrepasando el nivel. El embalse teóricamente está construido para varias situaciones, para abordar distintas situaciones, pero es bueno, ¿no es cierto?, como comunidad regional, ya sea para prevenir daños, ¿no es cierto?, a las personas, a las familias, a los terrenos, ¿no es cierto?, y a la infraestructura, podríamos decir, instalada ya sea de mar a cordillera como de cordillera a mar, ir haciendo un plan acorde con lo que podría ser. O sea, ¿a qué me refiero? A que aborde situaciones que a lo mejor actualmente en los planes, en las planificaciones, no están consideradas, ¿eh? Sería un ejercicio saludable, sano, en vista del contexto en el cual estamos, ¿eh? Estamos. Por ejemplo, en Perú hay un concepto que se usa mucho para cuando hay, ¿cómo se llama esto? Va corriendo el agua, ¿no es cierto? Que son los huaicos, ¿eh? Son extensiones de tierra, ¿no es cierto?, que van arrastrando todo a su paso, ¿eh? Y por supuesto, generando distintas situaciones que afectan, por supuesto, a las personas, a los terrenos, a las familias, ¿no es cierto?, y en general a la comunidad, ¿eh? Así que eso es una invitación, un llamado, una reflexión comunitaria que nos permita abordar justamente estos temas. Y nosotros, por supuesto, desde nuestro sentir andino, nuestro sentir paya, siempre decimos, estamos paguando, estamos chayando para que llueva bonito, para que se cumpla el ciclo del agua, para que se cumpla el ciclo de la existencia, el ciclo del existir, y también el ciclo Pachacuti, que es volver a la esencia del existir, con todo cariño, con todo sentimiento, con buen pensamiento, con buen espíritu, como decimos, Taiki Chimampi, Gualia Muyumpi, Sumaguale Hayumpi, presentarnos, ¿no es cierto?, y siempre pedir que llueva bonito. O sea, ¿qué estamos diciendo con ese? Como eso es, como es en comunidad, ¿no? Se aprende que llueva bonito nomás, dicen los mayores. Yo así escuchaba cuando era niño, entonces yo ahora también me acuerdo de eso y siempre digo que llueva bonito, o sea, que llueva lo que necesitamos de agua, que se recarguen las napas, que se recargue todo lo que nosotros necesitamos de agua, y que no haya daños, Entonces, es como decir, una expresión de esperanza, de sentir, de compartir, y que se cumplan, que así sea, ¿Y qué tenemos que hacer para ello? Bueno, hay personas que dicen, no, tenemos que portarnos bien, No nos sacamos nada con pedir a la Pachamama, o las personas cuando le rezan también al Señor, ¿no es cierto?, si no nos portamos bien. Son algunas expresiones, pero tiene que ver con todo un equilibrio, con un sentido de armonía, de equilibrio y también de existir, en comunidad, y no y, e ir previniendo situaciones, porque una situación, por decir, que afecte a Arica, significa que está afectando para arriba, o sea, para todo lo que es sector precordillerano, altiplánico, todo el cordón tripartito, o sea, Chile, Perú, Bolivia, todo lo que es el cordón andino, como son más de 7.000 kilómetros, y todo estamos relacionados también con la Amazonía. Dice, ¿qué tiene que ver la Amazonía? Bueno, tiene que ver, pues todo tiene que ver. Entonces, ahí está ¿cómo podríamos decir? La inspiración, del sentir. Cuando hablamos de sentir andino, el sentir paya, es que estamos sintiendo los Andes en toda su extensión, que recorre todo, digamos, gran parte de la Pallayala, estamos sintiendo la Amazonía, estamos sintiendo el planeta, el Acapacha, aquí el planeta, el lugar donde vivimos y cada uno de sus territorios, es inmenso, es inmenso. Por eso es importante, y yo decía que la humildad fluye desde nuestro ancestro, por lo mismo, nuestros ancestros se han relacionado en el día a día, a través de la agricultura, de la ganadería, del trabajo en el campo, ¿no es cierto?, con la existencia misma, con la maravillosa existencia,
que le ha dado sus frutos, le ha dado su alimento, le ha dado su familia, y por maravillarse, por agradecimiento, surgen también las ofrendas, como decíamos, surgen también la danza, la música, el canto, el compartir en comunidad, la alegría, el ser pueblo fiesta también, ¿eh? Y así esto va fluyendo, se reconoce, se agradece, por supuesto. Nosotros lo hacemos con mucho respeto, con mucha humildad a todas las personas que están forjando día a día desde el sentir andino, desde el sentir pacha, lo que somos como comunidad, en distintos espacios. Hay, por ejemplo, personas que están en los medios de comunicación difundiendo actividades, gestando actividades, comentando actividades, pero tiene que ver con eso, con lo que nosotros somos en comunidad, compartir, crear, recrear, momentos para la comunidad, y eso también lo han ido entendiendo y se han ido sumando muchas personas, y esto nosotros lo vemos en las distintas expresiones de la comunidad. Como decíamos, dentro de lo que es nuestra cosmovisión, es preciso conocer todos los detalles, hasta la más mínima expresión utilizada en el diálogo con la madre tierra, Pachamama. Nosotros ya no estamos usando mucho esa palabra naturaleza, porque escuchamos una reflexión que decía que cuando decimos naturaleza se conecta a lo que es una forma de que naturaleza es como llevarla a un sentido de objeto, y la Pachamama es sujeto, es madre tierra, no podemos disminuir su peso, ¿no? Su importancia. Entonces, este diálogo con la naturaleza, comprendiendo el diálogo como recíproco, ya que la madre tierra nos habla, se manifiesta a través de de todo lo que ocurre en los distintos espacios. Entonces, algunas expresiones en nuestra lengua aymara, calaistiniu, calas huichus, huaxatakej, alzuniriu, urakej, lacaniu, Tayaj, Aru, Apau, Han, Gual, Samkas, Ukaj, Anur, Parlanim, Hacha, Pachat, Hachachilanaka, Ruj, Aruntañao, el eco es tu voz. Bueno, hay tantas expresiones, ¿no? Expresar la gratitud y el respeto por la madre que da vida es innato en la persona andina, en las personas indígenas del mundo. Se lleva en los genes. Es un legado ancestral imborrable, y este mes exige pureza de espíritu, porque de la nobleza del corazón dependen las dádivas y providencias de la Pachamama. Así, en el calendario de la estrella, la Chacana, la Cruz del Sur, en lengua aymara, Hachajana, se ubica la fiesta de la Campaxi en el mes de agosto, mes dedicado íntegramente a ofrecer alimento a los elementos femeninos, a la Urak Mama, Madre Tierra, Pachamama, Madre Cósmica, para que posteriormente pueda dar a luz nuevos frutos y nuevos productos agrícolas que son la alegría y la vida para las personas, para las familias, para las comunidades. Una vez que se abre la boca de la madre tierra, sus hijos acuden a las montañas más altas, en las mismas comunidades o ayllus, montañas consideradas apachitas, a ofrecerles comida y agradecimiento con mesas de dulces. Se invita a los comensales, que son Pachataika, Pachaauki, Laka Shashilanaka, Laka Huishanaka, Kuntur Mamani, Pachamama y otros, que a través del fuego se sirven de ese alimento ofrecido en su honor, con mucha gratitud al derramar las gotas de lluvia sobre la tierra, después de recibir cualquier ofrenda como señal de alegría y aceptación de los pagos, porque en la celebración existe comida y bebida, también para las personas, igual que para convidar a la tierra, al tiempo, al espacio, a la pacha, además de danzas nativas que pertenecen a la época apachit, las montañas mayores en términos rituales, en términos formales, Jiliri. Viene de Apash Mama, Apash Tata, hermana mayor, hermano mayor. Así también se va
compartiendo. Cada elemento de la madre tierra tiene voz y espíritu para comunicarse, donde el originario, la persona originaria, desarrolla en su vida lo que se llama un sexto sentido para percibir a la madre tierra hasta encontrar la manera de dialogar con ella y comprenderla. Los mensajes de las aves, del viento, de las montañas, del sol, de las estrellas, que predican o que predicen el tiempo, el clima, la época de siembra, todo aquello es denominado Pachalumasa en lengua aymara. La verdadera madre tierra de la persona andina unida al cosmos y la Pacha siempre tuvo un mismo ritmo de ceremonia, equilibrio, fuerza y amor, donde junto al espacio se ha compartido en unidad. Esa es la expresión del Aini, comunidad. No fue necesario crear normas o reglas coercitivas, porque el sistema de trabajo, el sistema de gobierno, el sistema de familia estaban perfectamente estructurados y por ende todos viviendo en completa armonía. Esto nos conecta a lo que significa, ¿no es cierto?, que toda cultura tiene su modelo ideal, su modelo ideal de existir, de vivir, de compartir, Y incluso lo hemos compartido en los momentos del mes de octubre, noviembre. En la existencia existe el nacer, el morir, el renacer, y de esa manera también estamos no solamente viviendo, estamos existiendo, con la existencia misma. En lengua aymara, la can paxi, laca equivale a boca, paxi a mes. Es una expresión que significa el mes en el que la madre tierra debe alimentarse por un año. Es denominado también Lumpak Paxi, Llampu Choima Paxi, Koyan Paxi, Huipa, en términos rituales de tierra adentro. Son palabras de significado indescriptible, descritas en lengua aymara como Han Kamskai Arunaka. El mes de agosto es el mes de la Pachamama. Es el momento exacto para dialogar con la madre tierra completa, con el sol, con la luna, con las estrellas, las montañas, las plantas, piedras. Es cuando las personas interactúan con la madre tierra de manera más cercana, expresando con las loctas, wilanchas, huactas, sus ofrendas o pagos para la tierra, para agradecer producciones anteriormente recibidas, pedir también que haya paz en el mundo y más producción para el siguiente año para toda la humanidad. Si se entiende el lenguaje recíproco entre la persona andina y la madre tierra, al conocer a la madre tierra que ofrece los alimentos, la vida y todo, la persona en correspondencia debe ofrecerle también una celebración. Es más, es una manera de invitarle a la mesa a manera de otro comensal muy especial por todo el mes de agosto. Locta significa alcanzar o servir un plato de comida a la Pachamama y otros seres tutelares invitados especiales. En el rito, ofrendar algo especial a la Madre Tierra en agradecimiento por todo lo que ofrece la Tierra. Huacta o huacta significa huacta. También significa regalo. Cotidianamente regalan algunas hojas de coca. Antes de empezar a masticar entre personas, primero le corresponde a la madre tierra servirse y luego al hombre o a la persona. Este acto se denomina quintu. Lo mismo con la bebida, si es chicha, cerveza, alcohol, incluso si es un simple refresco, siempre está presente la chaya, o sea, regar la tierra con gotas de bebida. No se derrama la bebida por accidente, sino que tiene el objetivo de convidar a la Pachamama a vivir con la persona en todas sus actividades con las que expresan la vida. Invitarle a todas las celebraciones, la comida y la bebida, a ser parte de las danzas, en suma de la alegría. Es más, el gasto también se desmide, ¿no? Es como desmedido. Cuando llevan muchas cajas y jabas de latas o alcohol. En todas las celebraciones reluce el agradecimiento hacia la Pacha Taika, Pacha Auki, madre y padre del tiempo, del espacio y del multiverso. Huilancha deriva de huila, sangre. Recordad también que huila es denominado también al color rojo, pero huila en su concepción más
O sea, de original es sangre. Vilancha sangriento. En el rito de la vilancha es sacrificada una llama como ofrenda a la tierra. En caso de sequía extrema, con esta ofrenda se logra lluvias para una buena producción. Así también la Pachamama, Madre Tierra, esa madre que acoge a sus hijos, le da el alimento, el abrigo, incluso que puede curar todas las enfermedades. Es tomada en cuenta como una persona que ha existido antes que la humanidad, de sexo femenino, con capacidad de dar vida, además de dialogar con la persona. Es un ser que puede dar a luz hijos nuevos en procesos de cambios. Ella entrega la vida en cada ciclo. En el mes de agosto, la tierra está descansando, después de haber entregado producción. Por eso en septiembre se contempla el inicio del tiempo de siembra. Todo el mes de agosto, con las huactas y loctas, la tierra engorda con el untu de llama y la joira cowa. Al parecer se embaraza y podrá dar a luz entre marzo y abril, mayo, que es la cosecha de productos agrícolas. Además, el ciclo de 9 meses coincide con esa fecha. Es por eso que se sigue día a día el proceso, diálogo y cuidado con la madre tierra. Es más, si ambos se necesitan, el remedio es apoyarse mutuamente en reciprocidad, Aini. En lengua aymara, el lema dice: Kunas, Aini Kiwa. Todo tiene su paga. Si actúas con bondad, te corresponde bondad. Pero de lo contrario, lo que siembras cosecharás. En consecuencia, hoy que la madre tierra está descuidada, existe preocupación. Es cierto que la madre tierra debe alimentarse, comer y beber, igual que el hombre, como todo ser vivo, como la persona humana. Pero no solo en el mes de agosto. En algunas culturas anteriores a la colonia, los ancestros depositaban y dejaban los alimentos en la boca de cada ser que es parte de la naturaleza, de la madre tierra. Los ríos, los mares, los lagos, las rocas, las montañas tienen un rostro y también boca, pero en este caso del mes de agosto, es en el vientre de la madre tierra misma. De este modo se comparte junto a ella todas las bebidas y los alimentos, acción demostrada en las chayas. Así también en agosto se festeja la continuidad de la vida, de la existencia. Se demuestra también el homenaje a los elementos femeninos, incluso a las mujeres jóvenes, porque en agosto y septiembre se festeja la representación femenina. Ellas son las que garantizan este proceso de continuidad. Achachilanak, Awishanakaj, Aksakam, Jawil Lamptawa, Pachamamas, Kuntur Mamanis, Shalta Jama Kipanaya. Estas son palabras iniciales de la chaya en cualquier ocasión. Así, en los distintos tiempos se podrá probar que se ha sembrado semillas, porque será el tiempo de la cosecha. Posteriormente el ciclo continuará, pero ¿qué fue lo que sembramos? Y así también se va compartiendo, ¿no? Decíamos que todo lo que en este tiempo es como decir cuando la madre tierra ya dio sus frutos, ¿ah? Desde febrero, marzo, abril, mayo, incluso en algunos lugares hasta junio están cosechando, ya de ahí descansa la tierra, ¿no? Se coincide con el tiempo de sequedad, de frío. Entonces la madre tierra está descansando. Y el mes de agosto es como decir, se despierta la mamita, ¿eh? Mamita, despierta para que nos des tus nuevos frutos. Y entonces de esa manera, en las distintas comunidades empieza el ciclo de la siembra, Satakalta, que se llama. Por ejemplo, en el calendario andino, el siguiente mes que viene, que más o menos entre el 13, 14 y 15 de septiembre, más o menos empieza ya el tiempo de siembra. Y coincide también con los tiempos que están más abrigados los espacios. Estos días ha habido luna llena, ¿eh? Y eso también va indicando, de hecho ayer hubo luna llena anoche, ¿eh? Hoy día hasta las 3 de la mañana, el momento que más iluminó la luna llena, bueno, también se va viendo, ¿no? Si, cómo va a ser los siguientes días, los siguientes meses, si va a ser frío o si va a estar más abrigado. Lo que se ha dicho es que va a estar un poco más abrigado. ¿Y qué va a significar esto? Que se va a poder empezar a sembrar ya en distintos espacios. ¿Y cuál es el alimento clave, el alimento simbólico de la conexión con la madre tierra? Es la papa, ¿eh? La papa es la que se siembra en distintos lugares de los Andes y de esa manera se va cultivando,
Se va sembrando, cultivando, forjando esa siembra. Hay lugares, por ejemplo, en las comunidades, en los pueblos, donde la siembra se hace en el mes de noviembre. Después del 1 de noviembre se hace el Pachayampe, la fiesta de la siembra de la papa. Bueno, se hace en esos tiempos, pero las primeras siembras son, dependiendo del clima, fines de agosto, principios de septiembre, mediados de septiembre, fines de septiembre, octubre, noviembre y diciembre, las más tardías, dependiendo de la semilla también, qué tipo de semilla se está sembrando. Y de esa forma también, ya en el mes de, a fines de enero, febrero, ya empiezan a salir las primicias, las primeras cosechas de la papita. Y ahí se inicia el ciclo de cosecha. Y está la alegría, de la persona, porque están haciendo un nuevo periodo de cosecha. Entonces hay tanta alegría y agradecimiento. Entonces surge también la tradición de la nata, de la alegría, de la fiesta, para agradecer a la Pachamama, ¿no es cierto?, por este nuevo ciclo de alimentos, este nuevo ciclo de cosechas, porque está ahí dando sus primeros frutos, y así se conoce también lo que se llama más comúnmente como es el carnaval, que es una nata, es una fiesta de alegría, ¿no es cierto?, en que se canta, se baila, en que se toca instrumentos, y se comparte en comunidad por la alegría de que la Madre Tierra está dando un nuevo ciclo de alimento. Por eso que hay distintos momentos que todo está conectado, vinculado a lo que pasa con la Madre Tierra, ya en los distintos, y con dos actividades primarias como lo son la agricultura y la ganadería. Por ejemplo, en la ganadería camélida, ya en el mes de ya en los últimos meses del año, por decir, los primeros meses del siguiente año, ya empiezan a nacer, las crías de una nueva generación de crías de llamas, de alpacas, que son los animalitos domésticos, y también de vicuñas, para las personas o sea, los animalitos silvestres y los animalitos domésticos, Entonces, de esa manera se va configurando un compartir en comunidad que se va expresando desde esa vivencia a diario que hay con la Madre Tierra y en sus distintos espacios territoriales. En otros lugares, por ejemplo, ahí los ciclos de alimentos tienen también otro tiempo. Por ejemplo, aquí en los valles, Azapa, Yuta, Chaca, quizá también tienen sus propios tiempos de siembra, cosecha. Por ejemplo, acá los valles normalmente dan todo el año, por decirlo de alguna forma, Entonces, vivimos en una constante interacción con la Madre Tierra, con el agua, y por eso que es muy importante cuidar todos los elementos vitales en un sentido de comunidad, de lo que somos, y con mucho respeto, ¿no es cierto?, relacionarnos, porque queremos que llueva, pero que llueva bonito, como se dice, ¿va? Para que no falte el agua, para que no falten los alimentos, ¿no es cierto? Y este sentir andino es compartido. Decimos, los Andes atraviesan casi toda la Pallayala, bueno, sin distinción, ¿eh? Entonces el espíritu andino lo vivimos, lo vibramos todo, y no es que haya que ir al Sajama, a la cumbre del Sajama, claro, sería lindo, ¿no? Ir, o a los Payachata, al Parinacota, al Pomerape, al Tacora, al Chupiquiña, al Tapaca, o el Guayatiro, o el Isluca, que son los que están más, los apus, los cerros mayores, ¿no? Que están más, los más altos. No es que haya que ir ahí, pero de ahí, baja toda el agua, ¿no es cierto?, al Pacífico y al Atlántico, ¿eh? Y nosotros podemos también, se siente el espíritu andino también en nuestro pecho, como se dice, o en nuestra mente, en nuestro espíritu, en nuestro corazón. Entonces, y también cuando disfrutamos los alimentos o de los, digamos, esas carnecitas, el charqui, la papa chuño, la papa, las habas, ¿no es cierto?, en la guatia, en las cazuelas, en el chuño chairo, en distintas preparaciones, también en los alimentos estamos sintiendo a lo que es los Andes, como parte de la existencia. Oiga, estamos justamente en este compartir de lo que es estos días, ¿no es cierto?, y saludar, por supuesto, todas las actividades que se han ido forjando desde la comunidad. Nosotros también como programa vamos
Oiga, vamos a entregar una. También destacar algunas actividades, ¿no? El Círculo Social y Cultural Hijos de Putre, que es, yo he destacado la acción del Círculo Social y Cultural Hijos de Putre, que se forjó desde los años 90 hasta la fecha, que es una de las pocas agrupaciones que tiene una sede propia, ¿no? Y está convocando para el día de hoy, si no me equivoco, William, a una importante reunión, ¿no? Ellos tienen su dinámica de trabajo, ¿no? Tanto directiva como comunitaria respecto a lo que es las distintas actividades que re realiza, así como las personas tienen ¿cómo se llama? Una dinámica, las organizaciones también tienen una dinámica, ¿eh? Convocatoria a reunión de socios, día viernes 28 de agosto, desde las 19 horas, en la sede ubicada en el pasaje Cirujano Videla 1277. La tabla de reunión, puntos a tratar: preparativos Carnaval Fuerza del Sol 2027. Ensayos Reyes. 2. Información Confraternidad. 3. Fijar actividades económicas. 4. Almuerzo de cierre del Carnaval 2026, que está programado inicialmente para el 6 de septiembre. 5. Arriendo de sede y varios. Tu asistencia y participación son vitales. Su voz y voto suman en las decisiones importantes para nuestra asociación. Atentamente, la directiva del Círculo Social y Cultural Hijos de Putre, hoy día viernes 28 de agosto, desde las 19 horas, a su reunión en la sede ubicada en Cirujano Videla 1277. También el Centro Social y Cultural Anata Tucuri del pueblo de Putre, el Círculo Social y Cultural Hijos de Putre representa a lo que es la expresión de la orquesta putreña, principalmente en el carnaval andino con la Fuerza del Sol. Anata Tucuri representa lo que es la tarqueada putreña, en el carnaval andino con la Fuerza del Sol. Y Anata también hace poco tuvo sus actividades, digamos, dirigenciales, eligiendo una nueva directiva y ahora ya participando en la Copa Inti-Illimani y también convocando a lo que es la celebración del Día del Niño para mañana sábado 29 de agosto, desde las 4 de la tarde hasta las 20 horas, en el pasaje Atacama, entrada por la cancha frente al líder. Ahí se va a realizar esta importante celebración del Día del Niño, así que una bonita actividad que se va a realizar en esta jornada. Bueno, hay una. ¿Qué más podemos compartir, William? Bueno, oiga, ayer tengo entendido que se hizo una bonita actividad, que se formó una fraternidad que agrupa a las morenadas, de la región de Arica, Parinacota. Eso es lo único que sé, no tengo más detalles, cuáles son las morenadas que están participando, si hay una directiva, pero destacar el hecho, porque la morenada, por supuesto, es una de las danzas, le llaman la danza pesada, ¿no es cierto?, que se ha destacado también en la expresión comunitaria, y hay varias en nuestra región de Arica, Parinacota, algunas de bastantes años, algunas se forjaron allá en el tripartito, y también nosotros saludamos esta acción, ¿no?, de lo que es cómo se van organizando las agrupaciones para tener, ¿no es cierto?, una mejor participación, en los distintos ámbitos de la comunidad. Así como también las fraternidades, ¿no? Se organizan con filiales, hay toda una dinámica, también en el deporte, por ejemplo, distintas agrupaciones, por ejemplo, la Liga Andina, la Asociación de Fútbol Andino Rural. Por decir algunos ejemplos, de lo que se hace en comunidad, así que siempre el fortalecimiento de las actividades
comunitarias, nos dice también que es fundamental la participación comunitaria activa por parte de las personas, ¿eh? Esto es muy, muy significativo. Oiga, William, hablando de actividades, no hemos dado noticia a la Liga Andina, ¿eh? Vamos a ahí saludar a los chiquillos de Achachi de Putre, ¿eh? A la serie de Caminito al Tata Inti, que siempre están ahí compartiendo la programación, los estables posiciones para el domingo. Dice que están ahí una cabecita de chancho para compartir en para el tercer tiempo, ¿eh? Suave nomás, ¿eh? Una cabecita de chancho. Bueno, saludar a todos los chiquillos de Unión Putre, de la serie de 58 años, por supuesto, toda la serie también, a Fausto Maita, a Blas, uno de sus líderes, ¿no es cierto? Y a todos los chiquillos del cuerpo técnico, a Julio, ¿no es cierto? Y a todo el plantel de jugadores también, delegado, a todas las. Julio es el DT, ¿eh? Y a todos los chiquillos, a Ricardo Panata Fernández, ¿no es cierto? A Omar, a Alejandro Monarde, a Sergio Vázquez Flores, a Pedro Gómez Mamani, y así a todos los chiquillos, a Humberto, a Luis Humberto, a todos los chiquillos de la serie, a Torito, ¿no es cierto? A Alfonso Bacaje, a Sauliño Imaña, a todos los chiquillos de la serie, y a través de ellos a todos los chiquillos de la serie 58 que participan en la Liga Andina. Vamos a entregar la tabla de posiciones, habiéndose jugado ya 12 fechas, ¿eh? Unión Azapa, Andino de Belén, 17 puntos. Están ellos punteando. Deportivo Chapica con 15. San Martín de Cotpa con 14 puntos. Pampa Hossa con 13. Unión Putre con 10. Socoroma con 9. Huracán de General Lagos, 9. San Bartolomé del Ibircar, 4 puntos. E Hijos de Caquena, 2 puntos. Esa es la serie 58. La serie 50 años está liderada por Unión Azapa, Guaynabisbiri, 19 puntos, Deportivo Muyuri, 18 puntos, San Bartolomé del Ibircar y Deportivo Surire con 16 unidades, Deportivo Pacharu con 10, San Pablo de Sotoca con 9 junto a San Martín de Cotpa, Deportivo Chapisca con 8 puntos, Andino de Belén con 7 unidades, Hijos de Caquena con 5 junto a Unión Putre y Pampa Hossa con 1 punto. Eso es en la serie 50. En la serie 40 años, San Martín de Cotpa punteando con 21 unidades, Deportivo Surire A con 20, Andino de Belén y Deportivo Surire B con 16, Deportivo Conadi con 13, Timalchaca con 11, Pacha Aru con 9, Guaynabispiri con 8 junto a Hijos de Timar, Unión Putre con 5 e Hijos de Caquena con una unidad en la serie 40 años. En la serie 35 años, Deportivo Surire con 18 puntos, Timalchaca 16 unidades, San Martín de Cotpa 14 puntos, Andino de Belén con 10 unidades junto a Unión Putre, Deportivo Conadi con 9, Hijos de Caquena con 6, Unión Azapa con 3, Deportivo Pacharu con 2 puntos. Eso es en la serie 35 años. Y en todo competidor, Unión Putre A 18 puntos, ahí punteando la tabla de posiciones de todo competidor, seguido de Deportivo Conadi A con 16. Camarones con 13 puntos junto a Hijos de Caquena. Azapa, Unión Azapa con 10 unidades, con 8 puntos Deportivo Surire y Deportivo Chapisca. Chapiquilta con 6 puntos, Deportivo Pachaaru con 5 unidades, Unión Putre B con 3 puntos y San Martín de Cotpa con 2 unidades. Ya estamos dando la tabla de posiciones de la serie, de todas las series de la Liga Andina. Así que saludar a toda la comunidad de la Liga Andina, su directiva, su consejo delegado de clubes y por supuesto a cada uno de los clubes. Oiga, cuesta llevar a una agrupación, pues, cuesta. O sea, y en Arica hay mucha motivación en lo deportivo, en lo cultural, en distintos aspectos donde las personas se organizan, ¿no es cierto?, para llevar adelante sus iniciativas.
Parte de lo que es el programa de la Liga Andina, William, vamos a entregar programación a Asociación Andina de Fútbol, semana del 27 al 30 de agosto, viernes 28 de agosto, o sea, hoy día, 20 horas, cancha número 1, Deportivo Conadi con Deportivo Chapisca, serie todo competidor. 20 horas también en la cancha número 2, San Martín de Cotpa con Chapiquilta. A las 21 horas, 21 con 40 minutos, cancha 1, Camarones con Unión Asapa. Y en la cancha 2, Deportivo Pachagaro con Unión Putre B. En esta oportunidad no van a jugar Deportivo Zulire, Hijos de Caquena y Unión Putre A. Para mañana sábado, en la serie de 40 años, 14 horas, cancha 1, Unión Putre con Hijos de Timar. 14 horas, cancha número 2, Deportivo Zulire A con Timar Chaca. 15:40 horas, Conadi versus San Martín de Cotpa. Cancha número 2, mismo horario, 14:40, 15:40 horas, Deportivo Zulire B con Andino de Belén. Cerrando la jornada, a las 17:20 horas, en la cancha 1, Unión Asapa con Hijos de Caquena y Deportivo Pacharu con

Andino de Belén, en el mismo horario, 8 de la mañana, en la cancha número 2, Huracán de General Lago versus Hijos de Caquena. A las 9:40 horas, Deportivo Chapisca con Socoroma, y a la mismo horario, en la cancha 2, San Bartolomé de Libircar con Unión Putre. Suspendido el partido entre Unión Azapa y Pampa Osa. ¿Eh? Y el domingo, en la serie 50 años, a las 11:20 de la mañana, cancha número 2, Deportivo Moyuri con Andino de Belén. En la cancha número 1, Unión Putre con Bisbiri Huaynas. A las 13 horas, cancha 2, San Bartolomé de Libirca con Unión Azapa. Y en la cancha 1, San Pablo de Sotoca con Deportivo Chapisca. Cierra la jornada el día domingo en la serie 50 años a las 14:40 horas. Deportivo Zulire con Pampa Osa en la cancha número 2. Libre Deportivo Pacharu y suspendió el partido entre San Martín de Cotpa e Hijos de Caquera. Oiga, recordar también que este fin de semana están las fiestas en los pueblos. Por ejemplo, si está suspendido el partido de Hijos de Caquena es porque hay fiesta en Caquena, es la fiesta del pueblo. Esto es estos días, ¿no? 28, 29, 30, 31 de agosto. También en el pueblo de Saxamar, en la precordillera de la comuna de Putre, donde hace poquito hubo una actividad muy bonita el sábado pasado, que es la fiesta del chivo, ¿no es cierto? Fue muy bonita la actividad por los comentarios que pude recibir. Destacar el trabajo comunitario de la comunidad de Saxamar, que se ha dicho de que estuvo muy muy bien ornamentado, se usaron los eucaliptos, no es que cortaron los eucaliptos, sino que se aprovechó el contexto paisajístico del espacio para poder hacer la producción del escenario y de todo lo que significaba destacar una práctica ganadera muy importante de la precordillera de Putre, como es la crianza de chivos y cabras, la fiesta del chivo. Y ahora viene la fiesta que es este fin de semana, que ya hoy día, mañana, pasado, tiene costumbres. Dentro de la región, ¿dónde más? Bueno, en la región de Tarapacá también, ahí en el pueblo de Usmagama, también hay fiesta estos días, en Cotasaya, Así que en la región de Tarapacá, en la comuna de Colchane, Usmagama está en la comuna de Guara, en la quebrada de Tarapacá. Así que eso está también. Cada comunidad tiene su costumbre, su forma de pasar las fiestas. ¿Qué más, William? También destacar, antes que se nos pase mal la hora, porque ya estamos cerca de la hora de término, me han dicho, oiga, me dicen, hable del partido a la gente, si está partido a la gente está ultra demandado, porque tiene problemas con el CERVEL, o sea, el tema ya no es un tema con el CERVEL solamente, sino que también se estaría yendo el tema de la justicia civil, y me preguntan a mí, ¿no? Dice, oiga, me dice, ¿se podrá anular la mega reforma? Porque el partido de la gente está chueco, y sucede que nosotros le pusimos ahí partido contra la gente, ya no es partido de la gente, partido contra la gente. Y sucede que si está chueco, entonces esos votos están mal dados, están nulos, pues, o sea, no valen. Entonces, por lo tanto, no tiene mayoría ese proyecto. Bueno, los diputados ya votaron, hicieron una negociación seguramente con el gobierno, y están, está votada la reforma, está dado también el tema con el Tribunal Constitucional, pero la comunidad, sanamente, yo diría con eso, de buena fe, dice, oye, pero si el partido está mal, o sea, y no es un problema que esté mal del año 2026, sino que ya se vienen rechazando como 4 situaciones financieras de rendiciones, ¿verdad? Recordar que hay una ley de partidos políticos que permite el financiamiento de los partidos políticos por parte del Estado, o sea, los partidos políticos reciben platas del Estado, y eso les involucra inmediatamente una capacidad que tienen que desarrollar de poder rendir esas platas, así que ojo con eso, yo creo que es muy válida la inquietud de la comunidad respecto a estas situaciones, así que vamos a seguir informando acerca de este tema.
Oiga, William, también hoy día, antes de cerrar el programa, saludamos a la vecina.

ciudad de Tacna, porque se conmemora la reincorporación de Tacna al Perú. Un 28 de agosto se celebra el aniversario de Tacna, porque se conmemora la reincorporación de Tacna al Perú en el año 1929. Ocupación tras la Guerra del Pacífico y el Tratado de Ancón, Tacna quedó bajo la administración de Chile por 10 años, a la espera de un plebiscito que nunca se realizó. Retorno casi 50 años después, el 28 de agosto de 1929, gracias al Tratado de Lima, conocido como el Pacto de Tarjeta, la provincia de Tacna volvió a formar parte del territorio peruano. Desde ese día, la ciudad llamada Ciudad Heroica celebra la fecha con fervor patriótico, destacando el tradicional paseo de la bandera por sus calles. Eso es lo que hoy día está celebrando Tacna, están desfilando desde tempranito con visita presidencial. Ahí está Keiko Fujimori visitando Tacna, anunciando que se extiende la zona franca de Tacna para inversionistas extranjeros. Esa es una noticia que ha cruzado la agenda tacneña junto con todas las celebraciones. Bueno, William, ya llegamos a la hora, usted me dice estamos en la hora, así que mañana vamos a seguir tratando este tema. Estamos en los días sábados de las 11 de la mañana en adelante y de lunes a viernes de 14 a 15 horas. Taki Chumampi, Gualia Muyumpi, Sumagualia Hayumpi. Un gran y fuerte abrazo, Pacha. Jayaya, Jayaya. Arica, Parinacota.

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2: Le indica la hora.
3: ¡Las 3 de la tarde en punto!
4: Esto es una vergüenza para Chile. ¿Cómo es posible que la ministra de Medio Ambiente le haya costado tanto reconocer la evidencia científica mundial? En una entrevista con Mónica Rincón le preguntaron 5 veces si es que el cambio climático era principalmente producido por el hombre.
5: ¿Ese cambio climático es provocado por la acción humana?
6: ¿Hay divergencia en este momento?
5: ¿Se cree que parte del cambio climático es provocado por el hombre?
6: Que mira, ahí...
5: Es que me parece súper relevante.
6: No, porque...
5: Hubiera esperado que me hiciera sí de inmediato. Para ser honesta, hubiera esperado un sí de inmediato, es que dado que la ciencia ha dicho eso.
6: ¿Hay divergencias?
5: ¿Cómo así?
4: Lo relativizó, se dio vuelta, no quería reconocerlo. Y eso verdaderamente es peligroso para Chile, porque nuestro país es uno de los 10 países del mundo que más se va a ver afectado por el cambio climático. Por nuestra geografía, por nuestra diversidad climática, es un tremendo peligro que tengamos precisamente el Ministerio de Medio Ambiente a una persona que le cuesta reconocer ese dato. Chile, uno de los 10 países más afectados, y por supuesto que el cambio climático es principalmente producido por el hombre. No sé por qué le cuesta tanto a la ministra reconocerlo.
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2: Las 3 de la tarde, con 12 minutos.

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0: Las 3 de la tarde con 52 minutos.
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2: Las 3 de la tarde, con 58 minutos.
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2: Las 4 de la tarde, con 58 minutos.
3: Esto es una vergüenza para Chile. ¿Cómo es posible que la ministra de Medio Ambiente le haya costado tanto reconocer la evidencia científica mundial? En una entrevista con Mónica Rincón le preguntaron 5 veces si es que el cambio climático era principalmente producido por el hombre.
4: ¿Ese cambio climático es provocado por la acción humana?
5: ¿Hay divergencia en este momento?
4: ¿Se cree que parte del cambio climático es provocado por el hombre?
5: Que mira, ahí...
4: Es que me parece súper relevante.
5: No, porque...
4: Hubiera esperado que me hiciera sí de inmediato. Ah. Para ser honesta, hubiera esperado un sí de inmediato, pues es que dado que la ciencia ha dicho eso.
5: ¿Hay divergencias?
4: ¿Cómo así?
3: Lo relativizó, se dio vuelta, no quería reconocerlo. Y eso verdaderamente es peligroso para Chile, porque nuestro país es uno de los 10 países del mundo que más se va a ver afectado por el cambio climático. Por nuestra geografía, por nuestra diversidad climática, es un tremendo peligro que tengamos precisamente el Ministerio de Medio Ambiente a una persona que le cuesta reconocer ese dato. Chile, uno de los 10 países más afectados, y por supuesto que el cambio climático es principalmente producido por el hombre. No sé por qué le cuesta tanto a la ministra reconocerlo.
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1: Las 5 de la tarde, con 40 minutos.

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1: Le indica la hora.
2: Las 5 de la tarde, con 58 minutos.
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1: Le indica la hora.
2: Las 6 de la tarde, con 58 minutos.
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Hola, hola, ¿qué tal? Bienvenidos, bienvenidas todas. Ya último día de la semana, estamos comenzando. Día 28 de agosto, creo que hoy está de aniversario la ciudad de Tacna. Saludar a todos nuestros hermanos del Perú radicados aquí en Arica. Y me imagino que no hay ni un peruano aquí en Arica. Deben estar todos en Tacna celebrando el día en que Chile cede la ciudad de Tacna a Perú. Acordemos o recordemos que en aquellos años, tiempo de la guerra del Pacífico, antes Tacna era Chile. Por eso es que algunos... Yo no me entendía antes cuando... Y mis abuelos o mi padre decía, tengo que ir a buscar un documento a Tacna. Yo no entendía hasta ese momento. ¿Por qué Tacna? Claro, en aquellos años, Tacna era chileno, era de Chile. Luego vienen los tratados igual y ahí. Por ello se conmemora hoy aniversario de la ciudad de Tacna. Saludamos a todos nuestros hermanos del Perú. Saludando a quienes están de Santo Agustín. Sector Línea, Sector Carretera, Sector Centro de la Comuna de General Lagos. Bienvenidos, día viernes 28 de agosto. Esta canción me hace recordar cuando mi padre fue alferado del pueblo de Putania ya, en la Comuna de General Lagos. Aquellos años no era comuna, hoy sí. Hoy es comuna ya. Saludando siempre a la Municipalidad de General Lagos junto a su alcalde, don Alex Castillo Blas. Estamos comenzando este programa el día de hoy, viernes, último día de la semana. Viernes, viernes, viernes. Hoy se reúne la familia. Hoy muchos dejan de trabajar solamente de lunes a viernes, algunos y otros, como yo, de lunes a domingo, si es que hay trabajo. Si no, día lunes a sábado y domingo hay que descansar. Así es que mientras haya trabajo, hay que trabajar nomás, porque a veces no hay, señoras y señores. Vamos a arrancar el programa del día de hoy, 28 de agosto. Felicidades para todos nuestros hermanos del Perú, especialmente de

día viernes. Oiga, uno termina como cansadito, ¿no? Termina como cansado día viernes. Quiere puro descansar, quiere puro dormir, quiere puro entrar a la camita. Sobre todo cuando está nubladito, hoy no da ganas de levantar. El tema de la basura sigue dando que hablar en la calle Linderos, al menos por donde yo transito con mi patuncha. Atención vecinos, no, hay una tremenda campaña de la Municipalidad de Arica, así que esperemos que todos tomen conciencia con respecto a esto de la basura. No me voy a cansar de reclamar, queremos una Arica limpia. Hay que, bueno, todo el mundo sabe, al menos en los lugares que ustedes habitan, debe haber un programa, un recorrido de los camiones que recolectan la basura. Y ese día tienen que sacarlo, pero ¿por qué lo sacan dos días, tres días antes? Hoy por la calle Linderos, entre Villarrica y Antártica, no, perdón, Amador Negme, basurales y basurales. Oiga, mueble, hoy en serio, esta gente no entiende, calaminas, refrigeradores, sillones, no puede ser, en serio, queremos una Arica turística, una Arica que... cuando se vaya el turista diga, oye, Arica es bonito, es limpio. Sobre todo en el centro, además, porque nos cuentan que igual los comerciantes sacan la basura el día que no corresponde y llegan aquellos que andan recorriendo con su carrito, recolectando no sé qué cosa y dejan todo desordenado. Por eso hay que sacar en el momento que corresponda. Hay una tremenda campaña que está haciendo la municipalidad, esperemos retomar. Ojalá que hayan multas por ahí, porque la verdad... En la calle donde yo vivo, los vecinos son muy limpios, son muy responsables, de verdad. El día que pasa la basura, tipo 2 se la están sacando porque el camión pasa como a las 5 o 6 de la mañana. Entonces, ahí, las 12 está bien, hay que hacerse su canastito y poder dejarla ahí para que la mascota no puedan hacer tirar los nylon, ¿verdad? Así que, ya pues, vecino. Me están llamando siempre constantemente de la calle Linderos, al menos por donde yo transito con mi patuncha. Oye, en serio, es una vergüenza ver ahí basurales y basurales. Vienen los amigos de lo ajeno y hacen tirar las bolsas y queda pero la tremenda en verdad. ¿Y quién trabaja ahí? Son los funcionarios municipales quienes están a cargo de recoger la basura e ir a botarlo al vertedero. Yo me saco el sombrero con ellos, ¿sabes? Porque uno bota cada inmundicia, cada cochinado, y así cocina. Bueno, y hay que guardarla bien, pues. Guárdela en bolsita, luego échela a la bolsa más grande. Así lo hago yo. Todo lo que se sobra en el día, la basura, en una bolsita aparte pequeña y se echa a la bolsa grande. Pero no todo junto. Así que, bueno, esperemos que empecemos a cambiar. Estuvo recorriendo la semana recién pasadita don Orlando Vargas por la entrada de Yuta y salida de Arica, inspeccionando, fiscalizando, pero sin embargo, de igual manera siguen los camiones bolivianos estacionados ahí a un costado de la carretera. Es una rabia tremenda para los conductores que suben a trabajar, los conductores que vienen bajando de Yuta por la mañana, de igual manera. No respetan, no señalizan, como son camiones gigantes, ellos giran nomás y hay que esperar, haciendo el tremendo taco atrás, porque el camión boliviano no respeta. Ellos deberían ponerse a un costado. Si está subiendo hacia Yuta, va a entrar hacia la derecha a un estacionamiento de camiones. Póngase a un costado, no, se ponen en plena pista. Bueno, si en Bolivia se maneja así, muy mal está. Pero deberían ponerse a un costado de la pista, si usted está subiendo por su mano derecha, estaciónese al lado derecho hasta que la pista esté despejada y usted puede ingresar. No, ellos paran ahí y doblan y entorpeciendo las dos pistas. La doble pista, de bajada y de subida. Si no hay un respeto, oiga, no hay respeto. Y no me voy a cansar de reclamar contra nuestros hermanos de Bolivia que vienen a hacer lo que quieren aquí. Al menos los conductores. Estos conductores que tienen la tremenda máquina. ¿Y qué tenemos que hacer lo que tenemos patunchita? Detenernos nomás. Ellos ni señalizan, nada por el estilo. Ah, estoy enojado. ¡Ya! ¡Qué lindos son tus ojos para todas las chicas!

37 27 71 es el teléfono de la radio. Allá en la comuna de General Lagos, atención, vayan comunicándoles a todos. Aún tenemos problemas con la señal de la 93.5, pero sí, usted puede conectarse directamente con nuestra señal, que es Radio Frecuencia Tropical 94.9 SPA. Enséñele a su papá, a su abuelita, a su abuelito, a su tío. Y así a través de la internet. Sabemos que la conectividad es mala hacia la comuna de General Lagos, pero a veces que está buena. Así que ahí donde debe aprovechar de sintonizarnos por la radiofrecuencia tropical 94.9 SPA. Seguimos saludando al kilómetro 14. Siempre tenemos esa compañía de ellos, ¿ah? De la familia Choque. Y allá en Alto Hospicio también saludos para toda la familia que nos están escuchando, familia de General Lago, familia de Colchane. Ya, cuando estés muy lejos de mí, acuérdate de mí. Es el grupo Génesis. Ellos van a estar en Arica este fin de semana.

0: Estamos en vivo y en directo para toda la comuna de General Lagos y gran parte del mundo con nuestra señal en línea. Es la magia de la radio por la internet. Increíble a cómo ha avanzado la tecnología. Ahora con solo escribir en el computador o en el celular el link de la radio, nos escucha prácticamente en todo el mundo. Así como la familia Calderón allá en Cochabamba, Bolivia. Allá en Toconce, al interior de Calama, frontera con Bolivia. Juanito Mamani también se escucha a través de la internet. Es un lugar ganadero además, tipo comuna de General Lagos, Colchane. Colchane tiene algunos lugares donde se puede sembrar, así que por ahí también ellos ganan con la agricultura. El tema de la educación en cuanto a la basura, nos decía un auditor que nos llamó a la radio, oiga, es importante partir desde la familia, ¿ya? Desde la familia. El día, por ser en mi sector, hoy hay que sacar la basura, pero no la saque esta hora. ¿Qué hora se duerme usted? Y a la última hora que se duerma, ya será 11, 10 o 12 de la noche, a esa hora sáquela. No la saque más temprano, porque y las mascotas también a esa horita también están durmiendo, así que generalmente yo la saco a las 12 de la noche, 11, 12 de la noche, o antes de irme al trabajo, tipo 6, hay que pillar al camión antes que pase, 6. 5:30, ahí está pasando el camión. Y deberían hacerlo así en todos los lugares, a programarse bien, vecina, vecino, por favor. ¡No sea cochino! ¿Cómo? Si, oiga, ¿cómo decir a estos vecinos, a estos ciudadanos, queremos Arica o no? Y le da con ser cochino. ¿Qué otra palabra más podemos utilizar para dedicarles a estos vecinos que no entienden qué cultura en Linderos? Como lo dijo el auditor, hay gente, pura gente chilena, y ellos son los que se encargan de sacar la calamina toda doblada. ¿Calamina quién se la va a llevar? El basurero no se va a llevar el camión basurero, una calamina, un ropero, una lavadora. No, es una tremenda sinvergüenzura. No le cuesta nada si va a botar. No, a mí me... De verdad. Si hay vecinos también que reclaman, ¿cómo se le ocurre sacar la basura a vecinos? Está bien, está bien. Deberían así ayudarse entre todos y saber cuál es el vecino irresponsable que saca la basura cuando no corresponde. En serio, no. ¡Ya me enojé! Así es que hoy me corresponde a mí sacar la basura a las 5, de 5 a 6 pasa el camión. Entonces hay que estar pendiente y sáquelo a las 12 de la noche si se va a dormir. Está mirando una película, ya, sáquela a las 12. ¿Para qué la va a sacar? ¿Para qué la va a sacar ayer? No, la sacan dos días antes. ¿Por qué? Porque me molesta, porque la basura tiene un mal olor. Bueno, pero ¿y qué le vamos a hacer? La culpa no la tienen los vecinos. No la tienen los camioneros recolectores, porque la basura está botada por todo el piso y ellos se hacen el tiempo de poder recoger. No, en serio. Además me gustaría saber cuánto es lo que gana un recolector de basura. Yo creo, y soportar esos olores, tal vez levantar un saco con vidrio molido. He sabido que algunos funcionarios municipales que recolectan la basura se han cortado la mano por no tener también los implementos, un guante, en fin. Por eso es necesario que saque la basura como corresponde, con el nylon bien encerradito, y viene el funcionario, lo levanta de la colita y lo lleva al tacho del camión. Así que acostumbrémonos, vecinos, si no, Arica ahí va a quedar, sobre todo la calle Lindero, donde yo siempre transito, de Linderos hasta Diego Portales, por Azola. En Azola no, la gente viene Uyucay, porque no he visto basura desde Renato Roca hasta Diego Portales, no he visto basura. El día que corresponda, sí, se ven algunas bolsitas por ahí, pero no como el Lindero. No como el Lindero, ni en la entrada de Utah. La semana pasada hicieron aseo en la entrada de Utah y ya está lleno. Y luego reclaman los que venden comida ahí, ¿eh? Ellos deberían también, los que venden comida, y regularmente ahí deberían encargar a sus clientes. ¿Sabe qué más? Apenas termine de almorzar, llévesela, guárdasela, o cuando terminen de cenar. Generalmente son todos bolivianos quienes están ahí consumiendo esa comida, pero no, el tupper lo botan al piso y ahí queda una montonera de tupper, esos blanquitos de Islapol. Entonces ahí está también la costumbre de quienes venden estas comidas. Deberían decir, ¿sabe qué más, caballero, señora? Cuando termine de comer su comida, por favor, llévesela, bótela en un tarro de basura, no sé. Es un mal aspecto que da a la entrada y salida de Utah, de verdad. Ahí debería estar, pero limpiecito, totalmente verde, pero nada. Lleno de basura, lleno de camiones mal estacionados, quienes también venden comida. Yo sé que hay que ganarse la vida, pero ustedes también deberían tener ahí un tarro gigante para que estos consumidores de que usted vende, botar donde corresponde. Y no dejarlos ahí en el piso, el viento los lleva y hay matorrales frente a las pistas y ahí están pegados los tuppers. ¿Usted cree que se ve lindo? No, de un mal aspecto, ¿ya? Así que eso le quería decir porque me enojé. Ya vamos a las canciones. Saludos para Villablanca. Nos están escribiendo desde Colchane, Villablanca. Saludos para todos ustedes, la familia Chayapa, escuchando allá a través de la internet. ¿Qué pasa con Sajama? Oiga, tremendos vientos en Bolivia, en Cochabamba. Oh, el viento estaba que se llevaba los departamentos, los virus, ¿cómo eran? Que un tremendo viento. Lo que está sucediendo también en nuestra comuna de General Lagos, la nevada.
1: Y seguimos avanzando.
0: Aunque nos dejamos, yo te sigo amando, los supergenéticos.

viernes 28 de agosto del año 2026. 7:37 y estamos en vivo y en directo. El pañuelito, este es el Grupo Alegría. 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
1: 20 minutos nos separan ya de las 20 horas, 8 de la noche. Hoy que venía entrando a la radio me decía, está haciendo mucho viento, o sea, mucho frío. Y la verdad, aquí en el estudio está, pero temperadito, tranquilito, pero afuera está corriendo un poquito de viento y está haciendo frío, de verdad. Así que hay que abrigarse, ¿eh? Abríguese, abríguese. 28 de agosto, quedan a ver, mañana 29, 30, 1, 2, 3 días para finalizar el mes de agosto. Quienes no han realizado su bilancha, hay que hacerla, aunque sea algo pequeñito, pero tiene que ser la bilancha. En el mundo andino sobre todo, agradecer a la Pachamama, a nuestra tierra, aunque se haya portado mal, el clima no tiene la culpa, ¿ah? La madre naturaleza habla en el momento inesperado, se vienen terremotos, en fin, lo que ha sucedido en el mundo. Estos aludes, no sé, le pusieron un nombre nuevo ahora a lo que sucedió en Nepal, sepultando una ciudadela completa. Los pilló de sorpresa. Por eso digo, la madre naturaleza no habla. Y usted tiene que agradecer a la madre naturaleza, a la Pachamama, agradecerle por todo lo que nos has dado. ¿De dónde sale un vehículo? ¿De dónde sale un departamento, una casa? De la tierra. De la tierra se forma todo. Están ahí todos los minerales. ¿De dónde sale el cemento? De la tierra. La arena, el ripio, los bolones, ¿de dónde? Entonces, si usted construye, es gracias a la tierra, nuestra Pachamama, y hay que agradecer. Mes de la bilancha se está yendo a tan solo 3 días. Un rito ancestral antiquísimo y que deberíamos conservarlo y dejar legado a nuestros hijos para que sigan esta costumbre de por vida, ¿cierto? ¿Se me olvidó? No, me llamó un auditor, me decía, Robertico, estamos pasando agosto, me dijo. Y yo le dije, ¿y vos? No le dije así, pero me hizo acordar, de verdad que... Sí, no sé de dónde viene este dicho de que vas a pasar agosto o no. Sobre todo las personas ya mayores, adultas. No, yo todavía me falta. Todavía tengo. ¿Quién es? ¿Pasará agosto, Javier Tusco? ¿Pasará agosto? A ver, ¿quién? ¿Miguelito Villarroel? ¿Quién va a ver? Quiero saludar a mi querida directora Jimena Núñez. Salud para usted. No voy a decir nada. Para todos quienes trabajamos aquí, ya estamos a tan solo 3. Y oiga, en 3 días puede pasar cualquier cosa. Hay que golpear mejor, porque todavía quedan 3 días. Así que, no, yo estoy como tuna. Como tuna. ¿Ah? ¿Qué más? A ver, para mi amigo Luchito Segarra, ¿pasará agosto? Oye, tengo tantos amigos que están, pero tiritando. Mi amigo el Chino Mamani, ¿pasará agosto? ¿No? Mi amigo Juanito Fernández. Oh, y el doctor Muga, que me ha tenido a pura ensalada el año pasado y este año igual, pasará agosto, ¿no? Ya, bueno, oiga, hay que cuidarse, todavía ¡No! ¡Les queda a ustedes! 3 días del mes de agosto. Ya, no quiero casarme mejor. ¡No quiero casarme! Se llama esta canción con Naida Rosemary. ¡Qué bonita ella!

Este día lunes se está finalizando el mes de agosto, ¿eh? Se lo estoy recordando. Termina ya este día lunes el mes de agosto y empezamos el mes de la cumbia. No, el mes de la cueca. Sí, el mes de la cueca. Vamos a pedir a nuestro DJ a ver si nos graba, nos baja una cueca a la carpeta para ponerle algunas cuequitas también. Pues sí, también Arica es donde comienza Chile. En la comuna de General Lagos comienza Chile, pero Arica es la primera ciudad más grande donde verdaderamente comienza Chile. Así es que cuequita para la otra semana. Vamos a hablar con el DJ que nos baje unas cuentas. El guatón Loyola me encanta. Ah, ¿cómo vio ese guatón Loyola? Es una historia real la del guatón Loyola, escúchela. 10 minutos para las 20 horas, seguimos saludando a los amigos, a los funcionarios de la Municipalidad de General Lagos junto a su alcalde Alex Castillo Blas, porque seguimos avanzando. A ver si alguien lo dice, ¿cómo está el clima en la comuna de General Lagos? Escríbanos, de Chucruta, de Colpitas, a ver, Diego Guaya, Alejandro Flores, don Alfonso Flores, allí en la estancia Ancara, sector línea, a don Germán Flores, oiga, se complicaba, don Germán, cómo sintonizar la radio, pero ahí Alfonso tiene que enseñarle, ¿eh? La señal de la radio Frecuencia Tropical. Radio Frecuencia Tropical 94.9 SPA. Esa es la señal en línea para que usted nos pueda conectarse todos los días. Todos los días del año. A ver, me estaban pidiendo a el grupo Sagrado. Vamos a buscarlo rápidamente, búsquelo. Ya encontramos uno, me dicen, encontramos uno. El grupo Sagrado, día viernes, pórtese bonito.

0: Muy bien, nos estamos retirando. Nos separan 4 minutos para las 20 horas 8 de la noche. Faltan 3 días, amigos y amigas. 3 días. Cuídese mucho, abríguese, cuídese. No se me vaya a caer, no se me vaya a resfriar. No sé, pues cuídese, mire cuando esté cruzando la calle, guarde el celular, no cruce la calle con el celular en la mano, mire que la costumbre, oiga, no sé si son porfiados la gente, no aprende, cruzando la calle con el celular, ni siquiera miran el vehículo, miran el celular, la costumbre que tenemos, oiga, no le dije yo que el celular vino a traer cosas positivas, pero también negativa, no, en serio. ¿Qué le cuesta dejar el celular un rato para cruzar la calle, que es lo más importante? Imagínese que venga un vehículo sin freno. ¿Ahí qué hago? ¿Ah? Todo tirado, todo hecho tiro en el piso y con el celular en la mano y levantando la mano encima. ¡Oh, no, no! Ya, nos vamos. Será hasta el día lunes a eso de las 7. Pórtese bonito. Fue tu programa, Munat Marcasa. Chaito, hasta el lunes.
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5: Señoras y señores, les cuento que un productivo encuentro sostuvo la Corporación Municipal Costa Chinchorro con los dirigentes del carnaval con la Fuerza del Sol. En la oportunidad se puso sobre la mesa el recorrido para la edición 2027 y un robusto calendario de eventos que prometen una previa nunca antes vista en Arica. El carnaval, amigos míos, se viene en grande y en unidad. Al final del encuentro, realizado en el edificio consistorial, el alcalde Orlando Vargas anunció que la Municipalidad de Arica puso en marcha el carnaval programado para el viernes 22, sábado 23 y domingo 24 de enero del año 2027.
6: El carnaval La Fuerza del Sol incide en el desarrollo turístico de esta ciudad. Por lo tanto, nos pusimos a trabajar ya en conjunto con los bailes, en conjunto con la corporación, en conjunto con la delegación y todos los entes que tienen que autorizar estos permisos para no tener sobresaltos como el año pasado tuvimos a última hora haciendo todos los trámites.
5: La presidenta de la confraternidad Inti Chamampi, Jenny Gutiérrez, se refirió al circuito del carnaval 2027.
7: Pudimos llegar a un acuerdo en beneficio de todas las agrupaciones, tanto de la confraternidad y la federación, la solicitud que está pidiendo todo.